0: agüita, una bachatica así es que cae bien, ¿eh? ¡Hola! ¡Me mata! Con esta agüita que está cayendo y sigue cayendo chispitas en todo el Cibao. Y una buena agua esta tarde aquí en Santiago de los Caballeros. Señores, saludos. ¿Qué tal?
1: Como yo te sigo queriendo, mamachita.
0: Robert DJ, cabina N103, la monstruosa emisora de República Dominicana, hombre.
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0: Ella, mi mita. Vamos inmediatamente en contacto con toda nuestra gente. Contacto
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0: Para saber cómo le está yendo a todos los que se quieren dañar esta noche. ¿Cómo le está yendo a todos ustedes? Ahí está el WhatsApp esperando. La N, ya hoy es miércoles 8 de julio.

Bien, estoy buscando algo aquí, déjame ver. Buscarle algo ahí para que... Para Sigonesa de Anthony Santos votaron los cambios. Que ahora se joda la transmisión, entonces. Buscarle algo aquí. Déjame ver, otra de Anthony. Podría ser, sí, esta. Ahí le va. 1, 2, 3. ¡Ay, mamá! ¡Y cuño!

que un traguito. La botella no tiene día de semana ni tiene hora. Parira, parará, tarirarirarira, tarará. 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

Vaya, eso está lindo de Bachata Hayes. Usted la puede bajar en plataformas digitales, pedirla a su emisora favorita. Y ahí está Bachata Hayes. Me mataste, se llama. 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

sale y en pocos días, metido, pegado, el bandón. Saludos para todo el equipo, en especial Ambiorito y Ambiorix, conga su padre, de El Bandón. Seguimos con lo mejor, complaciendo New York.

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0: Señores, ya la autopista del Ámbar fue adjudicada a una empresa. Autopista del Ámbar SRL. 28 mil millones de pesos. ¡Fuerte! Autopista del Ámbar, 35 minutos de la circunvalación norte al lado arriba de Puerto Plata. Próximo al aeropuerto va a salir túneles de todo. 400 millones de dólares adjudicado ya a la empresa Autopista del Ámbar SRL. Por aquí, por la circunvalación norte, cerca de Jacagua, por ahí, del lado abajo, va a iniciar la autopista y llega a Puerto Plata del lado arriba, en el medio, casi medio del aeropuerto, y Puerto Plata caerá. Se estipulan 35 minutos desde aquí a la salida ya de la gran parada, próximo a la gran parada, un lado un poquito más abajo. 35 minutos y a Puerto Plata, 45. Vaya. Para ir a Puerto Plata ahora, o al aeropuerto, o a Sosúa, va a salir igual que Robert ir a Esperanza los domingos. ¡Vaya! Ojalá y la hagan rápido y que hagan también la autopista Cibao Sur. O San José de las Matas hasta San Juan de la Maguana. Para nosotros conocer un poquito más nuestro país y no haya que dar esa vuelta. Por ahí por Los Ramones. Es la ruta que cae a San Juan de la Maguana y ojalá. Lo que pasa es que los intereses de Santo Domingo, de los negocios del sur, no permiten o no han querido permitir que se abra la autopista o la carretera Cibao Sur, porque San Juan y Santiago serían socios económicamente hablando y ya no habría que ir a la capital. La gente del sur no tendría que subir a la capital, sino vendría por San Juan, más cerca a Santiago, y eso tiene paralizado la autopista del Cibao Sur.
1: ¿Sabe quién llegó?
0: ¿Llegó quién?
1: El mambo de Ramón.
0: ¡Ay,
1: cuy! Esto es para los musicólogos.
0: La mujer del moño.

Saludos para César y Johanny, familia, todos ellos. Acaban de llegar de República Dominicana, desde Lawrence, Massachusetts, siempre en sintonía. Julio, saludos para ti. César, Johanny y familia. ¡Wey, wey, wey! ¡Saludos para ellos! Bienvenidos a República Dominicana, el mejor país del mundo. Aunque ya yo no lo digo con tanta boca. Ya yo lo digo así porque es una costumbre, pero coño. N 103, la emisora que enlaza a los dominicanos donde quiera que estén ellos. Señores, atención. Más del 90% de la población mundial se verá afectada al menos una vez de alguna forma por el cáncer, sea directamente o a través de algún familiar. Y una de cada 5 personas desarrollará alguna forma de cáncer a lo largo de su vida, según las investigaciones avaladas por la Organización Mundial de la Salud, OMS. Caramba, ¿eh? El organismo, junto con el Centro Internacional de Investigaciones sobre el Cáncer, difundieron este miércoles un informe que ofrece la evaluación más exhaustiva jamás realizada sobre la situación mundial en materia de prevención y control del cáncer, aseguró a la prensa el responsable de esta área en la OMS, Andrés Ibawi. Pese a los avances en los tratamientos y en la prevención, más y más personas sufrirían o sufrirán y morirán de cáncer en los próximos años. Caramba. Es una bendita realidad. Mi hermano Julio.

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Es el varón de la bachata. ¿Qué será de mí? Oye, qué rico. Robert por la N en el miércoles. Miércoles lluvioso, cayó una agüita, bueno, para hacer un jervío. Una sopita, un chocolate con pan de agua y queso de hoja adentro, una vainita suave. Y aparte de eso, un litro, que no falte un fraco. Está en la N, el tipo está aquí, la emisora.

0: Amor verdadero. Jean Jorge.
1: Sí, una salsita bonita que se llama Eres Tú.

Y oye lo lindo, rifa de una Jeepeta Chang'an 2027 Fiat Tómbola, sacado por el mismo Raulín. Nuevecita de paquete.

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0: Estate quieto.
1: Te van a sacar. Mira, tío Noel. Quédate quieto que te van a sacar.

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0: Atlántico y canta el mar Caribe. 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

buen día, queridos amigos. Aquí estoy ya. Por la N 103.5 FM, unida con la papillónica, tempranito en la mañana, entregándoles los merengues de su agrado, los merengues que motivan, que los alientan. Motivación temprana, orientación, por aquí, así canta y se comenta en mi país.

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0: quieto ahí. Upa. Ah, pero espérate, aguanta. Te dije quieto ahí. Berto Reyes, ahí viéndolo, una foto jovencito. Esos son temas de principios de este siglo y de este milenio, del año 2002. Temas que estamos desengavetando de Berto Reyes, gracias a doña Elena Díaz, su esposa. Me envió esta recopilación de esos viejos merengues de Berto Reyes, un gran acordeonista dominicano, residente hace muchos años allá en Queens, Nueva York. Él es, se ha dedicado ya a la reparación, el montaje del acordeón cuando se compra nuevo. Reparación de los acordeones, y ya están usados también, y tienen algún defecto, él se lo alinea, se lo pone por la raya como va. Lo que se llama montar el acordeón. Berto Reyes en Queens, ya usted sabe. Si necesita de su servicio, usted me llama, que yo le doy su teléfono para que usted lo contacte. Quiero llevar saludos en este momento para mi amigo Narso, allá en la carretera Baitoa. Gracias por esos mensajes, reflexiones que nos orientan. Aquí hay dos. La mente discute con la razón, el espíritu con el sentimiento, el cuerpo con la sensación y la voluntad con el destino. Alex Mercado. Hay otra aquí que me manda. No obres como si fueras a vivir 1,000 años. Obra como si el fin estuviera muy cerca. Ustedes copiaron bien ese, ¿eh? No obres como si fueras a vivir 1,000 años. Obra como si el fin estuviera muy cerca. Siempre debes estar preparado, en paz con Dios, con la familia, con todos. No, que yo después arreglo eso. No, que yo después, que esperando un después que usted no sabe si va a llegar ahí. Así que actúe, obrar es accionar, actuar, hacer. No haga la cosa como si usted fuera a durar 1,000 años, que usted sabe que no va a llegar allá. O usted se lo está imaginando. Nadie aquí dura ese tiempo, así que prepárese, disfrute la vida minuto a minuto, cada día que Dios le da, agradézcaselo y disfrute el día, cumpla con sus obligaciones, sus compromisos y disfrute el día en la paz del Señor. Lo mejor es vivir en paz y no soñando que sí, que dentro de 4 o 5 años, qué sé yo, no, prepare su futuro, asegúrelo, ¿cómo? Estudiando, trabajando, pero disfrutando el día a día, ¿eh? Porque usted no sabe cuándo va a terminar lo suyo. Seguimos aquí dando oportunidades a los nuevos exponentes de la música típica, y esta joven señora, la Baby Prestigio, vegana, me ha mandado un tema nuevo que se llama El Pastel. Me parece que es su hija que la puso a cantarlo ahí. Ya la hija está casi una señorita, la muchacha, creo que es una señorita ya que está ahí. El Pastel, que dice toda la verdad disfrazada de ese merengue. Óigalo ahí como suena.
1: Hey, a ti. Así a ti mismo, que estás de fiesta de cumpleaños.
0: ¿Cómo?
1: Gózate esta cosita. ¡Préndeme la vela!
0: ¡Ay, Dios!

0: Bueno, pártele el pastel en su cumpleaños en dos y cógete la mermelada y disfrútalo también. Bonito cumpleaños. Sí, señora, esa era la Baby Prestigio. Estaba presentando ahí su cumpleaños, su pastel y saboreándolo, compartiéndolo con todo el mundo.
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0: Miguelito, el deportivo.
1: Oh, fresco, medio mío, pero que eso va a estar lindo. Qué oportunidad para usted ganarse su Jeepeta Changán. Qué oportunidad para disfrutar en familia, con los amigos. Lleve a su esposa, a la novia, a gozar en este gran evento. Ya, eso es de mañana en 8. Eso es el próximo viernes, señor, el viernes 17, allá en la Plaza Marte de la Cuesta. Para allá voy yo. Ay, mamá. Ya lo sé. Ay, ya. Y eso sí va a estar bueno para allá. A darse vida. Óigame usted, una jipeta, 30 mil también. Narciso Raulín. No, pero señor, ¿adí qué es esto, eh? Oh, fresco, medio mío. Vámonos con el chivito. Ay, Dios mío. A recordar esos viejos temas de Arsenio de las Rosas.

0: ceviche, mi hermano, con sabor a cibao, sabor a campiña cibaeña. Ay, ay, ay, la leyenda. El ciego de Nagua siempre es recordado en este programa, así canta y se comente mi país.
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3: Pillón para ti, todos los oyentes. De tu programa mañanero, el más escuchado en esta hora. Papillón, tenemos una temperatura de 75 grados Fahrenheit por acá. Y como siempre, mi saludo a Cibao.
0: Bien.
3: Giovanni Guir en Allentown, los hermanos Balbuenas, Carlos y Raúl, y su esposa Karen. Bendiciones para ellos. Ah, se me olvidaba el flaco allá en Jánico, la entrada de ese bus Jánico, también para él.
0: Ok, cómo no, gracias por estar ahí siempre. Bueno, está buena la temperatura, tendrán su calorcito. Si ahora está en 75, imagínense ustedes, eso habrá de subir a 90 con el al mediodía por allá por Nueva York. Sí, señor, aquí hemos amanecido fresquecito debido a la lluvia. Hay un temporal por ahí que ha pasado por las islas del Caribe y nos ha traído lluvias, solamente lluvias. Qué bueno dentro del calor para sofocar, para apaciguar un poquito esta ola de calor y para mojar las tierras. Qué bueno para la agricultura, los pastos, para el ganado. Qué buena cayó esa agüita de ayer. Llovió en toda la costa, sí señor, me llamaron de allá del noreste, de Nagua, estaba lloviendo, llovió por allá por Las Terrenas, llovió por Cabrera, Río San Juan, Puerto Plata, llovió en Santiago, qué bueno, bendición de Dios, gracias mi señor por la lluvia que nos manda, qué bueno, qué bueno. Un abrazo y saludo para mi amigo Fari Enríquez, que siempre me manda su mensaje ahí, atento, tempranito en la mañana, el auténtico heredero, sí señor, Fari Enríquez. Déjame ver, tengo más saludos aquí, Octavio también, y como no, el Mello Maíz, me reportó la sintonía, ya está por allá en su negocio, en la avenida Hispanoamericana, justo donde empieza ahí, la Hispanoamericana que se une con la circunvalación norte, ahí antes de bajar a la autopista Duarte, ahí está el Mello Maíz, con muchas cosas que te van a abrir el apetito, el Mello Maíz. ¡Saludito, Mello!
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De vuelta a sus raíces, el mambólogo Giovanni Polanco. ¿Se acuerdan ustedes de la historia de un gran amor, eh? ¡Ah! 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Inspirado siempre en el amor. Pregúntale al corazón. Lindo, lindo, lindo, lindo. Bueno, Giovanni Polanco tendrá este sábado. 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

Terminamos el programa de hoy de romántico con el bandón típico. Yo quiero una así como Ru. Lindo, lindo. Recuerden el teléfono para contratar al bandón típico. 829-641-4669. Un abrazo para todos, deseando un feliz jueves. Jueves, día 9 de julio. Bendiciones, hasta mañana.

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0: Ben y Sadel, aquí en la N103, en este jueves por la mañana. Una programación como te gusta.
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0: La tranquilidad no tiene precio, mi hermano. 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
0: Pero mi amigo Dani, saludos. Allá mis amigos de Valle Verde, escuchando la N103. Dani, mi hermano, buenos días. Saludo para ti. Y salúdame a... al amigo Andri también. Que se mantiene ahí siempre escuchando la N103. Vámonos con más, más de lo bueno. Déjame buscar este tema por aquí, ¿verdad? Un tema de la Coco Band. Para las mujeres que desde que se levantan por la mañana peleando, un pleito por aquí, un pleito por allá, y reclamando siempre.

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0: Yo no sé lo que tú piensas, pero pregúntale al corazón, hombre. Giovanni, el mambólogo, en tu emisora
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0: 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Saludos para mi amigo, el varón, que no es el varón de la bachata, ¿verdad? Este es el otro varón de Pueblo Nuevo. En la 18 de abril de Pueblo Nuevo, ahí está el varón. Escuchando la N 103, hermano mío. Buenos días, varón. Hay cariño para ti.

0: Una bachata ñoñaita, Luisito Segura, N103, el monstruo musical. Sí, señor, una bachatica que baja bien por aquí, por esta emisora que te gusta la N.
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0: Solo éxitos. Carilla para Mauri, a Mauri Núñez. Eso es en la Ciénaga, está por ahí. Gracias a Mauri Núñez, escuchando la N103. Dice que le encanta esta radio. A Mauri. Domingo.

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0: Los algodones de Banda Real. Los líderes aquí en la N. Jueves.
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0: ¿Dónde está? ¿Dónde está Laura? ¡Laurita! ¿Dónde está? Que no la veo, que no la siento. ¡Ey, lo bueno! Aquí en la N.
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0: ¡Arriba lo bueno! N103. Saludos para el niño Elian. Y su madre que está por ahí, ¿verdad? Nuestra amiga Nachi. Y Elian, el pequeño Elian, escuchando la N103. Eso es en Cerro Hermoso, aquí en Santiago. Elian y Nachi, buenos días. Jueves por la mañana, jueves 9 de julio.
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0: Es tu emisora. Mi amiga Nana desde Mao está gozando por ahí también. Gracias. Nana Almar, oyente fija desde Mao, provincia de Valverde. Nana, ¿qué tal?

La colegiala, Jason y Alex Bueno. Aquí en la N103, cuando faltan 15 para las 11 de la mañana, jueves 9 de julio. Buenos días.

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0: ¿Cómo? La inquieta, la inquieta.
1: Esto es para los musicólogos.
0: Ahí sí, ahí sí, ahí sí.
1: Pueden apagarme este fuego.
0: ¿Y cuál es el fuego que tiene la inquieta, Dios? La inquieta típica. Se llama La Calentura. Ya está disponible en YouTube. Búscalo, La Calentura.
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0: ¿De qué?
1: Júrame

0: Alguien que le quite ese fuego a la inquieta. Esa calentura que él ya tiene. La calentura, búscala en YouTube o en cualquier plataforma digital. La inquieta.
1: Vamos a hacerle un homenaje a nuestro gorrión, Alex Bueno, quien acaba de partir y ha dejado una profunda tristeza en nuestros corazones.

¡Wow! ¡Qué bien le quedó! Que en paz descanse, Gorrión de la Sierra. ¡Alex Bueno! El varón le hace su homenaje. Se llama Dime. Lo puede buscar en YouTube o en cualquier plataforma digital.

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0: Sí, señor. Hasta las 12 del mediodía. El campeón está en el aire.

0: chico, hombre. No sea pendejo. Los toros van. Se llama El Gallo. Y está bueno ese merengue. Bueno, bueno, bueno. El Gallo. Búscalo en YouTube o en cualquier plataforma digital. Los toros van.
1: Alex, ¿cómo es que dice?
2: ¡Ay, Dios mío!

0: Que en paz descanse Gorrión.
1: Santiago.
0: Sahoma. Colegiala, Alex Bueno, Jason Guzmán, cantándole a su colegiala, Alex Bueno.

0: Se llama Malagradecida, la juventud, el talento.
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0: con Krill Ancilos.
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0: Malagradecida.
1: Y
0: vamos a buscarlo en YouTube.
1: Días,
0: yo en YouTube, tú búscalo.
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0: Krill, usted pone Krill.
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0: Un guión abajo. Una C y le pone los.
1: No,
0: Krill Ancilos. Malagradecida. El caballo Nepo Núñez. El caballo. Creador de grandes estrellas de la bachata. Incluyendo a Raulín Rodríguez y El Chaval.
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0: Sí, me voy ya para el sábado. El sábado no, pasado mañana. Usted sabe, escuchando ese repertorio de Elvis Martínez, y que usted escuche una bachata y usted se la dedique al oído así. Este sábado, Elvis Martínez en No Busca Ova en Mao.

Me dijo María allá en Macy's que escucha el gobierno de su amigo Canalda y que va para Mao pasado mañana a ver a Elvis Martínez. Saludito para la mejor maquillista de Macy's. Para María. Está súper viral en las redes, María. Esas redes mías están caliente, de verdad. El sábado pasado mañana, con esa bachata que me cante Elvis Martínez, ya

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Oye esa, oye esa, oye esa. Me encanta esta bachata, Dios mío, me encanta esta.

en los controles, el mejor. Tuyo siempre con cariño y respeto, José Canalda. Por el monstruo, la N. Pero, ¿y Aureliano Guzmán dónde está metido? Aureliano Guzmán. Pero muchacho, hasta mañana si Dios quiere, bye bye. Se va el campeón, el gobierno.

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0: ¡Ay, purita! El primero ya sonó. Sube el telón a esta hora. Y aparece la banda por aquí por la N103.
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0: De nuevo contigo a través de la N. Llevando lo mejor de la música típica. Lo que sabe hacer esta agrupación, la banda, la que mejor toca el merengue, la banda real, a través de los 103.5 del Monstruo.
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0: En este jueves, ya contando a 9, el día número 9 del mes de julio, mantiene fresca la temperatura, agradable. No está haciendo ese calor sofocante de días atrás, ¿eh? Buen provecho, mi gente. Oye, lo hay sonando de inmediato. Oye, cómo se activa la vaina.
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0: Dale para acá. Ya, marca.

0: Ahora sí entiendo yo. Únicamente la banda lo puede tocar así, oye.
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0: Llegó el jueves. Esta noche la banda va para Moca. Para el Sober Lounge en Moca. Atención, mi gente de Moca, la gente que siempre espera a la banda, ¿eh? Esta noche se van a dar banquete, van a bailar, van a gozar, van a beber de aduro con la banda esta noche en Sober Lounge en Moca. 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

0: 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Bueno, mi amigo Roberto Esteves quiere felicitar hoy a Robercy Esteves. Eso es en Mao, provincia de Valverde. Así que para Robercy Esteves, felicidades en Mao. Presente de su padre Roberto Esteves y de su hermano Jonathan Esteves y también de su madre Natalia Rodríguez. Sí, señor. Así que para Robercy Esteves, mil felicidades allá en Mao Valverde. De parte de Roberto Esteves, también de su hermano Jonathan, su hermanito Jonathan Esteves y de su querida madre Natalia Rodríguez también. Robercy Esteves, felicidades en Mao. Sigue celebrando ahí con esta emisora.
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0: El show de la banda, lo más duro. Vámonos con este merengue, oye. Marita. Pero no es un merengue cualquiera, ¿eh? Ahí está Bartolo Alvarado tocando el acordeón, el ciego de Nagua. Bartolo, Vinicio y la banda real. Escúchese swing, oye. La leyenda con la banda.

0: así se toca merengue del bueno, hombre. Ramón Payero se está quemando por allá. Qué piscinita que se ve bonita, Payero, ¿eh? Saludame a mi hermano Mar Cabrera por allá. Ramón Payero, vámonos para la calle. Un chivito, una vaina sabrosa, ¿verdad? Para allá, ¿eh? Allá sí se goza, mi hermano. Con el viejito Sirio, Darimambo, Vinicio López y demás amigos que nos acompañan siempre, ¿verdad? Ah, Ambioris Lagual, que no se puede quedar. Y señor, N103, déjame ver quién más por aquí. Tengo mensajito. Ah, mi hermano José Miguel está de cumpleaños hoy. Mi en llave José Miguel Rodríguez. Felicidades, hermano, en tu día. Celebrando en grande hoy su cumpleaños en este 9 de julio. José Miguel Rodríguez. Salud y larga vida, mi hermano. El próximo sábado 18 vamos a celebrarlo allá en el Club Gallístico de Cheche de las Charcas con la banda. Anota la fecha, sábado 18, próximo sábado de arriba. Banda Real en las Charcas, donde Cheche allá presenta a mi hermano José Miguel Rodríguez. Vámonos para allá a celebrar contigo, ¿eh? Mi pana Edward Discolay, listo para gozar con la banda esta noche allá en Sober Lounge en Moca. Déjame ver qué pasa, Edward. Tengo un compromiso previo, pero haré todo lo posible por compartir contigo esta noche allá en Moca, con la banda, en el Sober Lounge. Edward Discolay, listo para gozar. Mi panita Wally de Gurabo, saludos Wally. Esperando el terrón de sal por ahí. Eso viene, viene en breve. 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

Si pudiera, bien del alma. Muchos le llaman el merengue Florimón, pero su título es Si pudiera, bien del alma. Mi amigo Reinaldo, mi hermano Rey, desde Providence, Rhode Island, está gozando por allá. Reinaldo Checo, mi hermano, la gente buena de Sajoma, gozadera total por ahí. Bueno, mi amiga Teresa desde Cebú, Jánico. Teres, saludando a José Miguel y a su esposa Nadia. Eso es en Cebú, Jánico, no se pierdan este programa. Nadia y su esposo José Miguel, de parte de nuestra amiga Teresa. Teresa Abreu desde Cebú, Jánico. Giovanni Almanzar, saludos. Presente del amigo Ramón Payero, mi hermano Ramón Payero, allá en Orlando. Saluda a Giovanni Almanzar. 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Vámonos con más de lo bueno. Vámonos.

0: ¡Hasta allá! ¡Hasta donde le dicen Cirilo! Así lo toca la banda, oye. ¡Para que se sienta! 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El show de la banda. Más duro a través de la N103, animación de Juan Luis Pérez. 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Sí, señor, el show de la banda. Complaciendo peticiones. Una hora es muy corta para tantas peticiones. Óyelo ahí.
1: ¡Vámonos, banda, vela!
0: Para mi hermano Ignacio Nacho. Allá en Conérico, gracias. Ignacio Fernández.

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0: Complacido, papito.
1: Con los llantos de Ramón.
0: Sí.
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3: Así que sí, que sí. Hola, mi gente, ¿cómo están? Saludos. Muy buenas tardes, bienvenidos a este jueves 9 de julio. En la presentación de Deletion, tiempo. Tiempo de Deletion. Por la N103.5, N103FM.com. Y los que nos siguen a través de nuestro fans page, nuestro Facebook Live, Negro Peter. Entre ahí y dele a seguir, comparta. Lo mejor para ustedes. Esta agrupación que sigue dando cátedra allá en Estados Unidos, en toda la parte este. Duros, muy duros. No hay quien pueda con ellos. Y de lo bueno, gózalo hasta las 2.

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1: Desde Diógenes Rodríguez, el colega allá en Trenton, New Jersey. Con ese merengue parece viernes. Antesala ya, Diógenes. El bendito negro. Claudiana Cruz dice buenas tardes. A ver. Saludos a toda su gente. Qué bien. Duro de matar, dice, compláceme con el la parrandera, ok. Duro de matar, el patrón de Jicomé, activo desde Filadelfia. Duro de matar, dice, un saludo, hermano, desde Madrid, España, Luis Minaya, duro de matar. Qué bueno, gracias a mi gente de España, ¡ole! El viejo continente por allá gozando. Horacio Esteban Guzmán está ahí gozando. Luis Simé también. José Lisandro Domínguez, saludo hermano, mi cariño y abrazo. Gracias, gracias. Compartan. Compartan la transmisión. 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

0: Mi hermano Joan le envía saludos a la Chapita allá en los Cocos City Sport Bar. Saludo a nuestro amigo Niño Pintura. Ese es de mi hermano Joan de los Cocos City Sport Bar. Se está duro ahí en los Cocos. Cocos City Sport Bar de mi hermano Joan. Niño Pintura. Anda en tu combustible ahí, en tu convertible. Muchacho, muchacho.
1: Gracias, qué lindo.
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Katy Peralta. Gozándose la Sinfónica de Nueva York. Tiempo de The Legend.

0: Teresa Abreu en Cebu Jánico está en sintonía. Le gustan los merengues de The Legend. ¿Y a quién no, mi hermano?
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0: ¿Recuerdan Pirula Motors? Pirula Motors. ¡Uepa, uepa, uepa! Dijo Pedro Zurún. Saludos para Pedro Zurún. Viene en breve ese merengue. Pedro Zurún. Salúdame a la vieja Fefa. ¿Dónde estás, la vieja Fefa? ¿Dónde estás? Francisca Naná. 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

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Me piden este tema y yo con mucho gusto lo voy a complacer. Se llama Como Él. Ahí va. ¿Cómo que dice?

0: Concepción, que va rumbo a la línea noroeste, escuchando este programazo. Teresa le envía saludos a Miguel Ángel o Miguel y Nidia.
1: La Sinfónica de Nueva York.
0: Escuchando la Sinfónica de Nueva York. Teresa.
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0: José Miguel.
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0: Y Nidia. Están gozando. Mami.

0: Cardoso.
1: José Domínguez.
0: Pero llévatela.
1: Zoraida Jiménez desde Jersey City, activa. Vamos a esto, vamos a esto.

Tienes que bajarlo ahí, oye. Estamos hablando de música ahorita. Yo no sé si ustedes han notado, atención, lo que pasamos de 40 ya. Lo que te va a hacer. Lo que pasamos de 40, no hemos dado cuenta de lo siguiente. Antes, el que cantaba bachata o el que escuchaba bachata era porque la bachata dolían antes. Ya no. Antes había que nacer bachatero. Ya cualquiera que canta bonito es bachatero. Por eso yo le voy a recordar con este tema, esta pieza que voy a hacer ahora, cómo era que se disfrutaba y se cantaba la bachata de tierra adentro. ¡Escucha esta bachata, amiguita!

0: 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Cariño para Alvarito Hernández, que está gozando. Alvarito, anoche los Metros tuvieron su primera victoria en el primer juego de la serie final del baloncesto de la LNB, Liga Nacional de Baloncesto, enfrentando a los Gigantes de San Francisco de Macorís. Mañana Metros viaja a San Francisco para el segundo partido de esta serie.
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0: Complaciendo a Teresa. Allá en Cebú, Jánico.

Diógenes Rodríguez. ¿Dónde estará nuestra amiga Rosa Betances? Dime a ver si tú sabes algo de ella. Está súper perdida. Señores, me voy, llegó el final. Gracias. Mañana de nuevo, con el poder de Dios, con la gracia del Señor Todopoderoso, si Él nos lo permite, volveremos a estar con ustedes para brindarle más de el grupo que verdaderamente está causando sensación en este tiempo de deletion. Tiempo de deletion. Gracias, muchas gracias. Feliz el resto de la tarde. Nunca olviden vivir hoy tal como si fuera el último día. La vida es una, es tan solo una, Juan Basilio, y no retoña. Dios les bendiga siempre. Hasta mañana. Ramón Ascona, José Ascona, el Dondo.

Al cierre, felicitar a Alexandra Betances, que hoy está de fiesta de cumpleaños. Que muchos, muchos, muchos sean los que han de venir. Que Dios te bendiga, felicidades. Celébralo en grande.

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0: República Dominicana, la bella y hermosa Lisaura Tavares. Así es que bienvenida al país, una de las mujeres más hermosas del hemisferio. Desde Long Island, República Dominicana, Pittsburgh, para República Dominicana, Lisaura Tavares. Bienvenida, qué estrella de mujer.
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0: La programación del Tarimón de las 4 para Lisaura Tavares. En su bienvenida al país, hace apenas unas horas arribó a República Dominicana, la tierra bendecida por el Papa Juan Pablo II, Lisaura Tavares. Digo, Lisaura Tavares. La única, la de allá de Sajoma. Señores, buenas tardes. El Tarimón de las 4 por la N103. Hoy una temperatura con pronóstico de lluvias. La UNAMEC y la meteorología, ellos están pronosticando lluvias durante el trayecto de la tarde de hoy y parte de la noche, o sea que usted debe de tener prevención. Los norteamericanos dicen que la prevención es la vida antes de que pueda llegar cualquier fracaso. Usted debe de tener precaución, tener un paraguas dentro del vehículo. Si usted pasa de los 40 como la Rafa Calderón, puede darte cualquier gripe, una neumonía, qué sé yo, y enfermarte, y tú no quieres que eso provoque. Señores, buenas tardes por la N103, el toque de queda de la tarde, el Tarimón de Rafa Calderón. Por la N103. Programa dedicado para la bella y hermosa Lisaura Tavares, de Sajoma, para el mundo. Esa mujer está linda, sí.

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0: 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Este es el toque de queda de cada tarde. Es el tarimón de Rafa Calderón. ¿Qué será lo que yo le voy a colocar a la bella y hermosa, esa mujer, a Brisaura Tavares? Oh, my God. Esta te pega, Brisaura. Sin maquillajes, eres más bonita.
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0: Bienvenida, Brisaura.

0: patria, Sergio Vargas le pone su pincelada de sentimiento al Tarimón de las Cuatro con Rafa Calderón, producción Rafa Calderón, todo terminado en on, a las 4 de la tarde por aquí por la N103. Es el verdadero y único toque de queda de radio, la propuesta radial más refrescante del momento, el Tarimón de las Cuatro. 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

los momentos difíciles de la carrera de Elvis Martínez, él creyó en mí, se apoyó en mí y me dije, Rafa, vamos a trabajar este tema. Lo trabajé, se pegó de una forma bien pegada, hasta los llevé a la nominación de los Premios Soberanos. En los momentos difíciles, cuando nadie estaba alrededor de Elvis Martínez, yo estuve ahí, me entregó ese material, luego de ahí despegó Elvis. Me imagino que Elvis debe de agradecer estas cosas que hacen los amigos por él. Yo sé que si me escucha y o alguien está escuchando este comentario, me imagino que se lo hará llegar. Porque en realidad son cosas que no se pueden olvidar. En momentos difíciles, cuando él no pensaba resurgir de nuevo, me entregó ese material a mí y le dije que lo iba a pegar y hasta lo llevé a los Premios Soberanos. Así es la vida, señores, la vida es así. A veces uno pone en tierra fértil, pone el abono y de una vez desarrolla el producto que usted riega en el cantero. ¿Ustedes saben lo que es cantero? Cuando uno riega tabaco, uno pone el abono y entonces el otro es quien se beneficia. Lamentablemente la vida mía ha sido una vida así. Yo aporto mucho a los artistas y luego entonces no sé qué pasa, que después como que me ponen a un lado. Pero yo no me siento triste por eso. Hay lapsus de amistad entre todos los artistas y yo, todos los que he trabajado, lo he trabajado de manera digna, limpia, diáfana y siempre con profesionalidad.

Lamentablemente la vida me paga así. Yo trato de catapultar hacia el estrellato a los artistas que tengo en mis manos. Y cuando viene a ver, entonces me dan el pao pao por la narguita. ¿Vamos a seguir? Esto no lo detiene nada. Este merengue de Ruby Pérez es presentado por Tolo. Ay, de la pena.

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3: Anthony Santos, la leyenda viviente de la bachata, sonando en la hora del monstruo.
4: Con nosotros no puede nadie.
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0: Es un ladrón ese tipo. Cuidado, es un ratero. Buenas tardes, mis amigos. Comenzó, ya comenzó, arrancó la hora del negro.
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0: Arriba siempre como te gusta. Comenzó la gozadera.
4: Bueno, mamá. Esto va dedicado.
0: Lo que te gusta.
4: Y me gusta esa madre.
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0: Acompáñame hasta las 6 con el Mayimbe.
4: Pero esta vaina es con Juan Luis Pérez a la cabeza.

0: 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Presentando la música del Mayimbe Anthony Santos, el artista duro, duro, duro de la República Dominicana. En este jueves por la tarde, vámonos con más. Oye, vámonos con este artista invitado. Él es Ronnie Manuel, el chamaquito que canta bonito.
1: Chamaquito del sonido.
0: Con esta bachata que está sonando duro en todo el Cibao. Se siente duro este tema en la República Dominicana. Lo decidiste así, Ronnie Manuel, de la nueva camada. Wilson Colón, mi hermano. Saludame a Julio Mirage. Ronnie Manuel, búscalo en YouTube y en todas las plataformas digitales. Ronnie Manuel canta bonito, oye. Un futuro asegurado, mucho talento.

0: Hey, aquí está su Mayimbe de nuevo. Yo quiero que ustedes sigan ahí con la hora del que más sabe de esta vaina.
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0: Es la N 103, hora del monstruo. Jueves por la tarde, la mejor emisora, la N. El mejor artista, el de siempre.
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0: Jueves 9 de julio. En esta tarde estoy felicitando a Robercy Esteves. La jovencita Robercy Esteves en Mao Valverde está de fiesta de cumpleaños hoy. Eso va de parte de su padre Roberto Esteves, de su madre Natalia Rodríguez y de su hermanito Jonathan. Así que para Robercy, felicidades en este día. Le cantamos así, oye. Ahí en Mao Valverde, Robercy. Que la pases bien con tu familia, Robercy. O que le estés pasando bien, ¿verdad? Disfrutando tu cumpleaños en grande. Ahí en Mao, Robercy Esteves. Tu padre Roberto Esteves, tu madre Natalia y tu hermanito Jonathan y toda la gente que te quiere, te desea lo mejor, lo más lindo. Que Dios te guíe siempre por buenos pasos. Que estudie y que te prepare para que seas una mujer de bien en el futuro. Robercy, bendiciones de lo alto para ti, de tu emisora La N.
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0: Felicidades. Rumbo a las 6. El bachatú sigue sonando. Lo bueno se siente por aquí por La N.

El merengue invitado aquí en la hora del monstruo corresponde a Rodri Robinson. No se imagina que la quiero, hombre. Ni por la mente le pasa como yo la amo. Lo que siento por ella. Mi amigo Daniel. Daniel Torres. La gente de esa Van Iglesia por ahí gozando, Daniel. 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
3: Lo bueno sigue. Con cariño para mi compadre Ricky Marte, allá en New Brunswick. Ricky,
4: viene.
3: Los muchachos de Mi Pueblo Travel, Ricky.

0: Mi amigo Ariel, Ariel Núñez, allá en New York, Ariel. Ahí está tu artista favorito, Ariel Núñez. Rozando millón con este programa. Bueno, Dauri saluda a sus padres.
1: Papo,
0: están por allá.
1: Es mi amigo.
0: El señor Nano Rodríguez.

0: Saludos. N103 el monstruo. Animación de Juan Luis Pérez. Voy a la pausa en breve. Vengo con el show de la super banda. Por aquí mismo por la N103 a continuación. Así que no le cambie.
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0: ese fue el primero que ya sonó en este show que ya arrancó a través de la N. Mis amigos, buenas tardes. Hola, Santiago. El show de la Superbanda en pie.
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0: Arriba, lo bueno. Por el monstruo musical, la N. Produce el ingeniero Francis Reyes. 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Mi señor. Así que desde ahora llámame. Anótate. Dime cuál es tu tema.
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0: ¿Cuál es tu merengue?

quería llamar a nuestra amiga Rosa María de entrada. Rosa María de Gurabo, una mujer merenguera, amiga mía de muchísimos años, ¿eh? Gurabera de pura cepa como yo, Rosa María. Gózatelo. Vámonos con más. Oye. Merengues por la raya. 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Oye. 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Vámonos allá.

¡Búscalo, búscalo, búscalo! Mi hermano Joel González, Joel, desde Providence. ¡Qué programa que se oye, Dios mío! Los dominicanos por allá, locos, locos, locos, los bodegueros, los taxistas, los que están en la barbería, ¿eh? Aquí también es el show de la Superbanda. 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

0: 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Ahora con más. Más merengues de la Superbanda por esta emisora.
1: La M.
0: Es hasta las 7, ¿verdad? ¿Eh? Esto es hasta las 7 de la noche. Los choferes conmigo, los que van en la guagua, en el carro del concho, los taxistas, ¿eh? Pide tu merengue, oye. 809.

0: Camilo Chichebello, gracias.
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0: El swing es nuestro, Tormentosa.
1: Y el futuro está seguro.
2: El swing está aquí de este lado. Super banda. Mi hermanito Misael Madera. Allá en New Jersey, gracias, Misael. Salúdeme a Estefanía, tu esposa. Stephanie. Mi hermano Omar. Omar. Omar Cabrera. Allá en Orlando, Florida. Omar. Saludo para Julia ya, a toda la familia. Saludo para Katie también, ¿eh? Para Junior. Y de paso para mi amigo, mi

El amigo Eduardo, Eduardo Holguín dice por aquí. Saludo para ti, hermano Eduardo. ¿Dónde que está? Allá en Corona Queens.

0: Pero qué linda, qué linda, mamá.
1: Gracias.
0: Leña que se quema. El sabor está aquí.
2: Con mucho cariño.
0: A las 6 de la tarde, Santiago tiembla. El Cibao se prende. Con la super banda por aquí por la N.

¡Oye, qué swing! ¡Elías! Las notas prodigiosas

0: Pidieron el merengue, tírale bajito, el cumajón, se murió mi padre, la que sufre callada. Me pidieron el tema sin bandera y el tiempo dará. Vamos a ver qué pasa, Viene 103, el monstruo. Thank you. 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
1: Mi hermano Bienzo López. Se lo goza Bienzo, mi hermano. Buenas tardes. Bueno, de cumpleaños está hoy Robercy. Eso es en Mao. La jovencita Robercy Esteves. De fiesta de cumpleaños hoy en Mao. Presente de su padre, Roberto Esteves. Mi amigo Roberto Esteves. Y también de su madre Natalia Rodríguez. Y de su hermano Jonathan. Así que para Robercy Esteves en Mao, felicidades. Que siga celebrando por allá, que la pase bien. Que Dios me la bendiga siempre. Robercy. Presente de Natalia, de Jonathan y de tu padre Roberto. 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Ahora con esto, para mi amigo el Dani. Lo pidió el Dani hace rato, oye. ¡Ay!
2: Bueno, Anthony.
1: Sí, señor. También para Jorge. Allá los muchachos de Hartford, Connecticut. Jorge, saludos. También para Emiliano. Y para la Saeta, diablo. La Saeta y Emiliano.
2: Elvin Rodríguez.
1: Allá en Connecticut, gozando. Arriba lo que te gusta.
0: La N.

0: Señores, me voy. Pero antes, un pedacito de la cama, ¿eh? Que no me puedo ir sin colocar ese tema. Para mi hermano Osiris. Osiris, allá en Filadelfia. 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Produce el ingeniero Francis Reyes. Juan Luis Pérez contigo. Por aquí.
1: Bueno.
0: Por esta emisora que es el monstruo musical.
2: La N.
0: Bye bye. Buenas noches.

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1: Hola, hola, buenas noches por esta N103, el monstruo. Aquí estamos en vivo en este jueves, víspera del fin de semana. Aquí la cadena de éxitos. No sé qué pasó ahí, pero déjame darle a esta, se fue ahí. Se fue, dale, Bernardo.
2: Gran cosa, Chicho.

aquí nadie tiene nada. Nadie tiene nada, dice Chicho, dice Chicho. Hey, qué bueno, qué bueno. Somos la N103.5 FM. Voy a saludar a Santiago Corona, que siempre mantiene la sintonía con nosotros. No se lo pierde, no se lo pierde él. Qué bueno. 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

perro, el solterito del este, el macho, el que se mantiene, el que llena, el que lo quiere la gente. Yo voy. Lo nuevo del solterito del este, que estará este domingo celebrando el cumpleaños de Juan Vidrio en la Padre Villini, ahí a partir de las 3 de la tarde. El domingo, el macho Tony Berroa, el solterito del este. Ya lo saben, somos la N103.

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4: ¡Ay, Dios! ¿Qué pasó? ¿Qué pasó allá? Voy a saludar a Tony Berroa, el solterito del este, el macho. Dale ahí, dale, dale.

bueno, Chicho Severino, el millonario Chicho. ¿Cuándo me vaya? El chofer, el conductor en la zona franca, fuera del país. Ahí está Jessica. Déjame saludar a Jessica en Nueva York, también para su madre, Janet.

0: con
1: la bachata que el pueblo está bailando, esta de Tony Berro, el solterito del este. Vámonos.
0: Ay, vámonos.
1: En las redes. En las emisoras. Donde quiera, ahí está. Bueno, voy a dar parte de las actividades de Tony Berro, el solterito del este, el cual estará el domingo, este domingo, en el cumpleaños de Juan Vidrio, en la Padre Villini, acá en Santiago, 3 de la tarde. El domingo 18, en la Gallera Los Picos, donde hay un restaurante ahí mismo a partir de las 9 de la noche. El 19, fiesta privada. El solterito del este. Ajá. También el 25 en el bar Los Viejevos en Moca a partir de las 10 de la noche. El solterito del este, Tony Berroa. El 26 en Rancho Típico David, en la Chichigua, Curabo arriba, 7 de la noche. El 15 de agosto estaré en las patronales en San José de las Matas. El macho Tony Berro, el solterito del este, el que se mantiene, el que gusta, el que

pagar. Chicho Severino, contrataciones para su fiesta. 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

pasó ahí? ¿Qué pasó que no me dijo nada la vecina? Déjame subirlo ahí. Ay, caramba, ¿qué está pasando aquí en la computadora? Let me hear to me.

0: Pero bueno.
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0: Domingo Núñez. Dígale que es el dueño del trono.

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Kenly Banda estará el jueves que viene, el jueves 16, en la feria Amaprosan, en el Parque Central. La Kenly María en tarima a partir de las 8 de la noche, y también estará Dalvin La Melodía. La pela va, Kenly. Hay que verlo, este artista en tarima.

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0: que una chismosa. Es una chismosa. Joselo viene en breve, Joselo, pero ahí está Tony Batista. Tony Batista. Para los chismosos. En el jueves, víspera del fin de semana.
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0: importa,
1: 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Que quemen su lengua. 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
0: Saludando a los choferes que siempre mantienen la sintonía con nosotros. Joselo, Joselo.
2: Que ruede la bola.
0: Joselo, que ruede la bola.
2: Que venga.
0: Sí.

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